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2: Hola, buenos días. La semana que termina ha estado marcada por la decisión del Consejo de la Judicatura de declarar la emergencia de la función judicial para enfrentar el déficit de 735 jueces a escala nacional, mientras que la nueva mayoría del Consejo de Participación Ciudadana y Control Social decidió el jueves destrabar el proceso de selección del fiscal general luego de una paralización de más de un mes. ¿Por qué no también en el ámbito político? La movida de las candidaturas en Guayaquil han realmente han puesto qué decir del tema político en el Ecuador. De eso también abordaremos brevemente. De estos temas, en verdad, hablaremos hoy con tres profesionales ecuatorianos que le toman al pulso al Ecuador y opinan con rigurosidad. Doy la bienvenida al doctor Gonzalo Muñoz, experto en Derecho Constitucional y Parlamentario, a la doctora Lolo Miño, experta en Derecho Constitucional Internacional y Derechos Humanos, profesora también, y al doctor Javier Palacios, reconocido constitucionalista. Saludos a quienes nos escuchan en centroecuador.es y en 97.7 FM, en Antena 1 en Cuenca, también en Voces Azuayas, en Facebook y en YouTube.

0: 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Gonzalo, comienzo con usted para preguntarle, declararle en emergencia al sistema de justicia, ¿solucionará en verdad la justicia? Porque la presidenta de la Judicatura, Mercedes Caicedo, ha dicho que hay un déficit, ¿no?, de 735 miembros que, de jueces y fiscales que hay que designar. Pero también es un tema que planteó Mario Godoy en su momento. Es lo que corresponde hacer. Bienvenido, doctor Gonzalo Muñoz, buenos días.
1: Muchas gracias, Thalía, buenos días. Un saludo cordial a Lolo y a Javier. Un gusto compartir el panel con ustedes. Creo que nadie puede negar que existe una crisis real en la función judicial, una crisis que está afectando el acceso a la justicia y, por lo tanto, el derecho a la tutela judicial efectiva. La falta de jueces afecta directamente, como no puede ser de otra forma, el derecho de los ciudadanos a obtener justicia en un plazo razonable. Yo quiero ponerle un ejemplo a la ciudadanía. Quienes litigamos, por ejemplo, la semana pasada, yo tenía una audiencia en un cantón de la provincia del Oro, en el cantón Pasaje, y el juez no se pudo conectar a la audiencia porque al mismo tiempo estaba encargado de una judicatura en el cantón Zaruma. Entonces, esto pues necesariamente hace muy importante, ¿ya?, que la función judicial entre a una especie de emergencia. Yo no estoy en contra de la declaratoria de emergencia, me parece en este punto correcta. Pero ¿qué ha pasado en el Ecuador, Thalía? Ya ha pasado que esa emergencia no se vuelve temporal, sino permanente, y ahí tenemos un problema. Podemos analizar que hace algunos años ya se declaró una situación emergente en la función judicial, se designaron de esta manera los conjueces temporales de la Corte Nacional de Justicia, se hizo lo mismo con ciertos jueces de las Cortes Provinciales, y hasta el momento no se han dado los concursos respectivos que deberían haberse hecho para respetar la carrera judicial. Entonces, a mí no me preocupa mucho la emergencia, me preocupa la temporalidad de la misma. Porque, ¿qué es lo que ha dicho el Consejo de la Judicatura? El Consejo de la Judicatura menciona que en 60 días, ¿sí?, van a atender esta emergencia con el nombramiento de jueces. En palabras de la presidenta del Consejo de la Judicatura, se va a priorizar a los funcionarios de carrera judicial. ¿Qué implica esto? Que ciertos jueces de instancia, de primera instancia, pasen temporalmente a las Cortes Provinciales, y que los jueces de las Cortes Provinciales pasen a su vez a la Corte Nacional de Justicia. Lo cual, desde un punto de vista, no me parece incorrecto. Se está respetando ese tipo de funcionarios que ya están en la carrera judicial. ¿Qué es lo que no dice la presidenta? ¿Cuánto tiempo van a durar esos jueces en sus funciones? ¿Qué es el problema que hemos venido prorrogando por la inoperancia de los consejos de la judicatura anteriores durante mucho tiempo? ¿Sí? Simplemente dicen que es hasta que se haga el concurso respectivo. El problema es que ese concurso respectivo pues nunca llega. Entonces, pues ahí sí tenemos un problema. Otra cuestión, lo que tiene que garantizar el Consejo de la Judicatura, pues no basta con declarar la emergencia. Lo verdaderamente importante es garantizar que los jueces temporales sean seleccionados mediante criterios objetivos, transparentes y verificables, ¿ya? En un país donde lamentablemente la justicia ha sido permeada por el narcotráfico, no podemos darnos el lujo de que al vuelo, por querer enfrentar una emergencia, se filtren ciudadanos que no tienen una probidad notoria para ejercer funciones jurisdiccionales. Eso es muy importante también, y lo tendremos que analizar una vez que, entiendo yo, la coordinación o la Dirección de Recursos Humanos emite el reglamento respectivo de cómo se van a seleccionar a esos jueces en emergencia.
0: Pero mientras tanto, el reglamento tendría que contar con probidad notoria, tendría que contar con jueces de carrera, pero si justamente no existen, ¿cómo se hace? ¿Cuál es la verdadera idea de poner jueces temporales sabiendo el déficit que existe, doctor Muñoz?
1: A ver, de lo que yo le entiendo a la presidenta del Consejo de Judicatura, son 700 vacantes la que necesita la función judicial. Uh-huh. Ella, el Consejo de la Judicatura, estaría intentando llenar alrededor de 200 vacantes con jueces temporales. Esperemos que se respete lo que está diciendo, en el sentido de que sean los mismos miembros de la función judicial los que suplan temporalmente, y quiero ser enfático en esto, temporalmente esas funciones. Pero yo sí esperaría del Consejo de la Judicatura, a la par o de forma paralela a que están haciendo este proceso para designar jueces temporales, que nos digan fechas exactas al país de cuándo van a iniciar los concursos definitivos. Vea usted lo que ha pasado con los concursos para designar jueces de la Corte Nacional de Justicia. Se han caído esos concursos precisamente por estar direccionados, en el caso del señor Wilman Terán. Una de esas razones es por la que tiene una de sus varias sentencias condenatorias en materia penal, por direccionar el concurso de los jueces de la Corte Nacional. Después se volvió a caer el concurso porque la empresa que organizaba las preguntas pues no tenía ningún tipo de experiencia, eso se comprobó después. Entonces eso ya no puede suceder. Yo creo que el país necesita fechas claras, fechas límites en los cuales pues va a renovarse la función judicial ya de forma permanente y respetando los concursos y la carrera judicial.
0: Gracias, doctor Gonzalo Muñoz. Lolo, esta decisión del Consejo de la Judicatura es la forma de encarar en verdad el problema de la justicia. Me gustaría, más vale, tú hagas una especie de valoración de en qué condiciones está la justicia actualmente. Bienvenida, doctora Lolo Miño, buenos días.
2: Muchísimas gracias, mi querida Talía, por la invitación y también saludar a los colegas que me acompañan esta mañana en el panel. Bueno, a ver, el tema es que la crisis de la función judicial, que yo coincido con Gonzalo, es múltiple, no se limita solamente a la falta de operadores judiciales en este momento, sino a una crisis estructural que pasa, por ejemplo, por la ausencia de recursos suficientes, por el mal estado de los edificios de la función judicial, por la incapacidad de proveer a los operadores de justicia de seguridad suficiente en el contexto del creciente crimen organizado, en fin, o sea, hay una crisis y yo creería que esa crisis se deriva fundamentalmente de una mala administración de recursos, es decir, primeramente que o el Estado no les está dando suficiente dinero a la función judicial o ellos no lo están administrando bien. Con el tema de la ausencia y falta de jueces a nivel general en el país, esta es, como decía alguien el otro día, una crisis como autogenerada, digamos, porque esto era algo que tenía que haberse hecho antes, es decir, ir llenando las plazas que faltaban en las unidades judiciales correspondientes, pero no se ha hecho y se ha generado esta ausencia de jueces y esta consecuente ralentización de la justicia, mala administración de justicia, etcétera. Y esto obviamente no es atribuible al Consejo de la Judicatura en su conformación actual, esto es algo que se viene arrastrando desde hace varias administraciones. Ahora bien, esto puede solucionar en parte uno de los problemas que atraviesa la función judicial, diría sí, bajo ciertas condiciones. Porque claro, la temporalidad per se en realidad no es mala, no es que es contraria, por ejemplo, a estándares internacionales en materia de independencia judicial per se la temporalidad. Pero experiencias recientes, tanto en Venezuela, por ejemplo, incluso también aquí en Ecuador en algún momento, dan cuenta que la figura de la temporalidad sí presenta un riesgo a la independencia de los jueces, si es que ese estatus de temporalidad no está blindado con las suficientes y similares garantías de independencia y estabilidad en el cargo. Porque ¿qué hemos venido viendo? Y hay incluso sentencias de la Corte Interamericana contra Venezuela en que en algún momento se abusaba la figura de la temporalidad.
0: Perdona, Lolo, pero no hay una contradicción entre temporalidad y permanencia, entonces, ¿y algún dilema va más allá de la semántica?
2: Claro, la permanencia se refiere a la posibilidad del juez de estar en su cargo sin que de alguna manera este esté comprometido o sin que se asegure que él se pueda quedar en su cargo y que no sea objeto la permanencia y el cargo de esa sanción. Ahora, en situaciones emergentes como la que se ha declarado y que creo que es evidente para todo el mundo, pueden establecerse esta figura de los jueces temporales, pero perdón la redundancia, con carácter temporal, es decir, es una medida de emergencia que tiene que durar poco tiempo, pero durante ese tiempo estos jueces tienen que saber que van a poder hacer su cargo libres de represalias con las mismas garantías que los jueces ordinarios. El problema, y por qué creo yo que nos pone un poquito nerviosos cuando escuchamos la figura de la temporalidad, es precisamente por las experiencias anteriores tanto en Ecuador como en Latinoamérica. Se ponían jueces temporales que además no tenían las debidas garantías de estabilidad en su cargo, es decir, eran la posibilidad de removerles era mucho más fácil, con menos rigor, y eso hacía que estos jueces temporales puedan ser movidos a discreción del gobierno de turno y que de alguna manera esa inestabilidad los volvía más manipulables o también más susceptibles de represalias por parte del gobierno. No digo que esto va a pasar.

0: estar aquí, pero ese es un riesgo que la experiencia regional ha evidenciado con la figura de los jueces temporales. Ahora bien, más allá de declarar la emergencia, porque ya sabemos que en este país declaramos emergencia una vez al mes y por absolutamente todo, esa designación tiene que ser efectivamente temporal, es decir, limitada a un espacio de tiempo dentro del cual tendrán que hacerse los concursos y las designaciones para nombrar a quienes ya se quedarán de titulares de manera permanente, porque la otra cosa es que se nombran jueces, entre comillas, temporales, que se quedan ahí muchos años en esta situación de inestabilidad, de vulnerabilidad, que les vuelven propensos a ser manipulados por quien esté ostentando el poder o por cualquier poder en realidad.
1: Gracias, doctora Lolo Miño, muy claro. Javier, la designación de jueces temporales que estamos hablando y que ya es una preocupación también en el país, y nos dice Lolo también que es una preocupación en la región, ¿no es en verdad un riesgo, aun cuando pueda ser riesgo calculado, por aquello de los jueces golondrina de los que siempre se ha hablado? ¿Hay otra manera de encarar el déficit que existe en este momento? Bienvenido, doctor Javier Palacios, buenos días.
2: Muy buenos días, Talía, un gusto compartir con Lolo y Gonzalo. A ver, yo comparto las preocupaciones, ¿no? Siempre, sobre todo la terminología de juez temporal, levanta alertas porque la independencia judicial en el país, lejos de haber sido una garantía, ha sido un problema crónico a lo largo del tiempo y en todas las administraciones, lamentablemente. Y cuando tenemos jueces temporales, al menos parece verosímil creer que estos, al no tener en principio la estabilidad que goza aquel que gana un concurso de merecimientos de oposición y tiene un periodo fijo, sobre todo jueces de primer nivel y cortes provinciales, puede ser más susceptible a presiones, y sobre todo en materias delicadas como es el ámbito penal. ¿Qué creo yo que es el problema en el país? Es que estas emergencias que se declaran ahora y que se han declarado en anteriores administraciones del Consejo de la Judicatura, lejos de ser la excepción, se han convertido en la regla. Vivimos en una emergencia constante en la justicia. Es público y notorio la falta de operadores judiciales que existe. Es público y notorio que no existen los jueces de la Corte Nacional designados y que hay con jueces temporales. Hemos tenido en estas últimas semanas terminaciones de nombramientos, de encargos de nuevos jueces temporales. ¿Por qué son temporales? Porque están simplemente encargados como jueces de la Nacional o como con jueces porque no se han llevado a cabo los concursos. ¿Cuál era el mecanismo óptimo para afrontar este problema? Realizar los concursos, ¿no es cierto? El informe que tiene el Consejo de la Judicatura y que utiliza de base para declarar la emergencia es un informe que se ha ido actualizando, pero desde el año 2019 ya existía la data de más o menos el número de jueces que se requería y de servidores judiciales en general para enfrentar la crisis de la justicia. Lo lógico sería que se hagan concursos de merecimientos de oposición. Esta medida, que sí es una medida prevista en el Código Orgánico de la Función Judicial, lo que nos va a permitir es en mediano plazo o corto plazo designar operadores judiciales para suplir esta necesidad. Pero aquí hay que entender un tema, ¿no? Y es que esto no puede ser a largo plazo, sino que tiene que ser bien excepcional, porque el mecanismo de selección, en la forma en la que ha sido aprobado por el Consejo de la Judicatura, implica lo siguiente: los jueces de instancia eventualmente subirán a ser jueces de la Corte Provincial y los jueces de la Corte Provincial eventualmente subirán a ser con jueces de la Corte Nacional. ¿Cómo designo a los jueces de instancia o al número que requiero de jueces de primer nivel? Bueno, será un proceso interno entre secretarios y ayudantes judiciales. Ok, hasta ahí es un mecanismo interno, digamos, no hay personas ajenas a la función judicial, pero el problema es que siempre voy a tener un hueco, porque para sacar a secretarios o ayudantes judiciales que suban a jueces, va a quedar una partida vacante y van a tener que nombrar nombramiento provisional, contratos ocasionales, a los servidores que cumplan esos roles. Entonces, siempre voy a dejar un hueco. Y lo importante sería, más bien, si esta es una medida, ojalá emergente, ojalá que en un mediano plazo máximo y que se lleven a cabo los concursos. Ahora, ¿cuál es el problema detrás de esto? Y que también tenemos que ser realistas, es un tema económico. Los concursos, las partidas que se crean, implica una erogación de fondos, y esa erogación de fondos me parece que puede ser un problema en la ejecución real de la solución de la administración de justicia. Vean ustedes que tenemos aprobada una consulta popular para que se creen jueces constitucionales y hasta el sol de hoy no tenemos los famosos jueces constitucionales, y esto pasa en buena medida por un tema presupuestario. Entonces ahí creo que hay que tener ojos, y sobre todo en las causas penales creo que

0: justicia.
1: A ver, no podemos desconocer, Talía, que en el Ecuador, históricamente y de forma lamentable, siempre ha existido una injerencia política en la función judicial. Siempre ha existido de una u otra forma. ¿Qué ha cambiado con lo que está sucediendo el día de hoy? Que esa influencia pasa o deja de lado un poco de ser política para filtrarse al crimen organizado, ¿sí? Y evidentes casos tenemos, pues, con la destitución reciente, o más o menos reciente, del señor Mario Godoy como presidente del Consejo de la Judicatura. No es que se dio por una cercanía política, sino porque su mano derecha estaba abogando a favor de un narcotraficante sentenciado por lavado de activos, presionando a un juez para que escuche los argumentos de la defensa. Entonces, eso anteriormente, si hablamos en el Ecuador de los años 80, los años 90, donde existía mucha influencia así de la política en la justicia, nunca vimos un caso como este. Entonces, sí tenemos que preocuparnos como sociedad, debemos estar vigilantes de cómo se va a dar esta designación temporal de jueces y principalmente, pues, revisar este reglamento. La situación de la justicia, yo diría que es seriamente preocupante, ¿sí? Como decían Javier y Lolo, el tema de los recursos, pues, es fundamental. El mejor ejemplo ya lo puso Javier. Decidimos hace 2 años en el referéndum que existan jueces constitucionales y hasta el día de hoy no se dan. Se emitió un reglamento, un acuerdo en el Consejo de la Judicatura para que la justicia constitucional pase a tener carácter distrital, lo cual yo no estaba de acuerdo, alejaba y podía retrasar los procesos constitucionales, y al final, pues, la Corte Constitucional declaró inconstitucional esa medida, y hasta el momento, pues, parece que no se ha hecho nada nuevo. La situación...
0: ¿En dónde está la traba? ¿Qué es lo que no... ¿Por qué no se ha concluido esta designación?
1: Yo creo que en el tema específico de los jueces constitucionales sí tiene que ver una cuestión de recursos. Yo pienso que el anterior Consejo de la Judicatura, cuando pensó en hacer distrital a la justicia constitucional, pensó principalmente en el tema de recursos, ¿sí? Pero esa situación no podíamos convertir a una justicia que necesita ser expedita y célere como la constitucional en algo como el contencioso administrativo, que en el contencioso administrativo usted entra a litigar el día de hoy y sabe que no va a salir de ahí en menos de 5 años, en el mejor de los casos, pues, algo que no puede suceder con la justicia constitucional. Otra cuestión, no podemos negar tampoco que en la actualidad también sigue existiendo, lamentablemente, influencia de todo tipo, principalmente política, en la función judicial, y eso es un problema: presiones a jueces, mensajes que la ciudadanía los interpreta de esa manera. Por ejemplo, recordemos que hace algún tiempo el juez Javier de la Cadena fue separado de su encargo temporal como conjuez de la Corte Nacional de Justicia por justamente después de emitir un voto salvado en el que no estuvo de acuerdo con sancionar a unos jueces, ¿sí? Inmediatamente después de eso dejó de ser miembro de la Corte Nacional de Justicia. Entonces, ese tipo de mensajes que le damos a la ciudadanía emiten, pues, una clara desconfianza, un claro desapego a lo que está haciendo la función judicial. Yo no creo que esto cambie en un futuro inmediato. Sí creo que se necesita de un tiempo prudencial donde vayan generándose actos que le den confianza a la ciudadanía. ¿Cuáles serían estos actos? Como yo le ponía un ejemplo, que de manera paralela a la designación de jueces temporales, ¿sí?, se nos digan cuándo van a iniciar los concursos. Yo entiendo, comprendo el tema de recursos, pero no podemos convertir algo que es excepcional como el nombramiento provisional de jueces en la regla general, que es lo que ha pasado prácticamente aquí en el Ecuador. Y con una cuestión principal: no podemos, bajo ningún concepto, por un tema de tiempo, por un tema de rapidez, sacrificar la probidad. Y para mí eso es lo más importante, lo fundamental, y donde radica el núcleo del problema que tenemos con justicia, ¿sí? Jueces que no son transparentes, jueces que deben favores, jueces que responden a alguien política o incluso económicamente, y hemos visto que en ciertos casos incluso delictualmente, ¿no?
0: Qué pena, doctor, se nos fue el tiempo de este primer bloque. La justicia en verdad tiene varios desafíos y también vive con algunas amenazas que ojalá se superen en algún momento, cuando logremos también como país superar momentos traumatizantes que estamos viviendo. Permítanme aquí hacer una breve pausa. A la audiencia le invito a enviar sus comentarios a la cuenta @ThaliaFloresF y también

0: Ven al Facebook, ya volvemos.
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0: Gracias por seguir con nosotros, estamos dialogando, voy a abreviar las hojas de vida, la doctora Lolo Miño, experta en derechos humanos, el doctor Javier Palacios, constitucionalista, y el doctor Gonzalo Muñoz, experto en derecho parlamentario. Lolo, hablemos ahora del otro tema de la fiscalía. Quisiera que comentes públicamente, se ha dicho también en los medios, los argumentos que esgrimieron los integrantes de la misión internacional de observadores del concurso para elegir fiscal. ¿Cuál era la apreciación que tuvieron? Porque hay 28 postulantes, se ha hecho algunas variantes esta semana, pero quisiera que la audiencia de Descifrando conozca el criterio de esta misión que vino al Ecuador.
2: Claro, mi querida Thalía. A ver, en primer lugar, para quienes no han venido siguiendo el trabajo de la misión internacional, esta es una iniciativa desde la sociedad civil internacional y regional, que vienen siendo estos procesos de observación en varios países de la región, países que tienen situaciones complicadas en el ámbito de la justicia. Piensen ustedes Honduras, piensen ustedes Guatemala, por ejemplo, y la idea de estas misiones es un poco replicar el mecanismo de las misiones de observación electoral de la OEA, pero desde la sociedad civil. Ojalá algún rato esto pueda elevarse, digamos, a misiones formales desde la Organización de los Estados Americanos, pero por el momento es sociedad civil regional. Y lo interesante de esta misión es que cuenta con expertos internacionales en materia de derechos humanos e independencia judicial, y eso resulta atractivo, digamos, porque muchas veces lo que nosotros aquí, los expertos, los que nos interesa el tema judicial, podamos decir, quizás podemos estar, no quiero decir contaminados, pero sí de alguna manera, sí, por el entorno del país, ¿no? Estas personas son personas que no tienen nada que ver con la política nacional, no tienen afectos ni desafectos con nadie. Entonces, eso es importante que quienes nos escuchan tengan en cuenta a la hora de valorar las opiniones de la misión internacional. La misión internacional, en el caso de Ecuador, ha venido dos veces. La primera vino para el concurso, recuerden ustedes, fallido de la Corte Nacional de Justicia. Esa misión, digamos, quedó inconclusa por las razones que son de dominio público, y luego se renueva con el proceso de selección del fiscal general. Y desafortunadamente creo que lo que la misión ha observado responde mucho al sentir de aquí de los expertos, y eso es importante porque hay una consonancia entre las críticas que se ha hecho a nivel interno y lo que ellos observan. En primer lugar, lo que ellos han observado de manera muy preocupante es, por ejemplo, la existencia de postulantes que tienen una relación muy cercana con el gobierno, o en otros casos, postulantes que actualmente están desempeñando cargos en la Administración de Justicia, resolviendo causas de elevado perfil público, y eso podría, por ejemplo, comprometer la forma como están decidiendo estos casos actualmente y condicionarlos quizás a favores dentro de este concurso. Otra cosa que ellos ven con mucha preocupación es el tema de la transparencia del Consejo de Participación Ciudadana y Control Social a la hora de difundir información con respecto al concurso. Siempre es muy aparatoso, siempre hay que estar como insistiendo mucho. Y la otra parte que me parece fundamental es el tema de tanto quienes integran las comisiones, cuestionando profundamente algo que también lo hemos dicho a nivel interno en Ecuador, cuestionando profundamente la calidad, la probidad, la experiencia de quienes integran la comisión calificadora, cuestionando profundamente la movilidad de las reglas entre concurso y concurso, y cuestionando sobre todo los varios incidentes que han venido ocurriendo en el contexto de las comisiones: comisionados que se salen, comisionados que renuncian, veedores que renuncian. Entonces, todo esto ha abonado, y esto sí lo comparte la misión, a un creciente desgaste en la legitimidad y credibilidad del concurso frente a la opinión pública, que eventualmente va a llevar a que quien salga designado cargue de alguna manera con esa falta de legitimidad, y vendría con una desconfianza de origen el nuevo fiscal o la nueva fiscal. Eso ya de por sí es nocivo para la percepción ciudadana del trabajo que va a hacer esta persona. O sea, el fiscal tiene que gozar de la confianza ciudadana, y hoy por hoy esa confianza, para incluso si no está elegida la persona, ya tiene una situación de desconfianza de origen. Una cosa que me parece importante que concluyó la misión. Cuando a los expertos se les pregunta, locales o internacionales, se les pregunta qué hacer, la respuesta de la misión preocupa porque en realidad no hay una salida fácil para esto. ¿Qué se debería hacer? ¿Se debería suspender el concurso? No se debería suspender el concurso. Y lo que dice la misión me parece

0: Es aceptado, ¿no? Pero lo que dicen ellos es que no va a haber una solución fácil, porque si seguimos adelante con este concurso va a pasar lo que yo acabo de decir, se va a elegir una persona que carga con todas estas deficiencias, con toda esta falta de transparencia, va a venir hasta cierto punto, al menos inicialmente va a venir deslegitimada y con desconfianza ciudadana, eso no es saludable. Pero por otro lado, si se suspendiera el concurso, como pasó en el caso de la Corte Nacional, lo que vamos a tener es al fiscal Alarcón prorrogado indefinidamente sus funciones, altamente cuestionado por su cercanía o aparente cercanía con el poder político de turno, y eso tampoco le hace bien a la fiscalía. Lo que ellos han recomendado quizás es que en los momentos del concurso donde se han generado más especulaciones, dudas, cuestionamientos, quizás se podría nulitar hasta esa parte y retrotraer desde ahí, pero de todas maneras eso causa efectivamente una ralentización y una demora del concurso que ya estaba demorado desde que inició.
1: Sí, digamos que tiene fallas de origen en verdad, y escuché sí a los funcionarios que visitaron, a los observadores, realmente muy preocupados. Gracias, doctora Lolo Miño. Javier Palacios, la nueva mayoría del Consejo de Participación Ciudadana y Control Social decidió justo el jueves de esta semana destrabar el proceso de selección del fiscal general luego de una paralización de más de un mes. ¿Esa es buena noticia o con todo lo que han visto los observadores, presenciamos los ecuatorianos, no es tan buena noticia? ¿Cómo mira usted, doctor Palacios, este proceso para designar el nuevo fiscal general?
2: Yo creo, Talía, que el proceso para designar al fiscal general inició manchado, luego hubieron anomalías, han continuado las anomalías, una para inusitada de más de un mes, y ahora de nuevo una reactivación del proceso que, si se cumpliría en todas sus fases, debería concluir a finales de octubre. Esto sin contar el riesgo latente de lo que en el Ecuador es una constante de acciones constitucionales en los concursos, ¿no? Y que, ¿por qué hago esta acotación? Porque si bien no está confirmado que el próximo 29 de noviembre los ecuatorianos debamos o no pronunciarnos sobre esta enmienda constitucional que proponía el presidente de la República, de llegarnos a pronunciar, esta tiene una incidencia porque es el traslado de las competencias del Consejo de Participación Ciudadana a la Asamblea Nacional, particularmente aquellas de designar autoridades. Y lo que prevé una de las disposiciones transitorias de los anexos a la pregunta es que todo concurso que no haya concluido pasará a manos, se declarará desierto y pasará a manos de la Asamblea Nacional. Entonces, el tema temporal en este concurso en particular no es un tema menor a considerarlo. Y de allí lo que ha sido la tónica, lamentablemente, en casi todos los concursos que ha promovido el Consejo de Participación Ciudadana, es las críticas a las comisiones, a los perfiles de quienes están en las comisiones, a la transparencia real del concurso y a lo que se va viendo en, a veces, subjetividades en las calificaciones de ciertos postulantes, ¿no? Este tipo de concursos, al menos yo en la forma en la que se desarrollaba el del fiscal general, no le hace bien al país, porque pueden haber nombres muy valiosos que estén concursando y que tengan un interés genuino en ser parte de la Fiscalía General del Estado, pero con un concurso de esta naturaleza, con las críticas que ha existido, con las renuncias, ve usted que inclusive quienes tenían que hacer la fiscalización, esta comisión, empezaron a renunciar diciendo que no habían garantías, presentaron inclusive acciones de acceso a la información pública porque no tenían el acceso de las carpetas de todos los postulantes para saber si cumplían o no cumplían ciertos méritos. Entonces, a mí sí me genera una preocupación. El fiscal general del Estado es una de las autoridades más importantes del país. Hemos visto el rol que ha tenido la fiscalía en su momento y no creo que debería llevarse a cabo un concurso en estas condiciones. No creo que debería avanzar así. Pero también el problema, y lo que decía Lolo es verdad, en el Ecuador vamos a concluir con autoridades prorrogadas. O sea, eso ya es impensable. Tenemos un cúmulo de autoridades prorrogadas y todas ellas en manos del Consejo de Participación Ciudadana, ¿no? El fiscal Alarcón, por circunstancias, digamos, exógenas, tiene que estar encargado porque la fiscal Salazar en su momento cumplió su periodo y no quiso quedarse más tiempo. Luego llegó el fiscal subrogante y renunció. Entonces, hay una suerte de encargos tras del encargos en una de las instituciones, como digo, más importantes para el país.
1: ¿Y qué dice de un país con autoridades como el fiscal subrogante de subrogante, doctor Palacios.
2: Pero eso afecta a la institucionalidad, Talía. Y ojo, esto no es nada contra las personas que les toca estar en estas circunstancias. No, nadie elige ser el subrogante o subrogante o el encargado del encargado, pero lo que sí afecta es la institucionalidad de un país. No es lo mejor

0: ni se ve bien que tengamos autoridades de ese calibre estando en esa circunstancia de cefalía. Inclusive, más allá de la procedencia o no de la acción constitucional, la designación del fiscal Alarcón ha sido cuestionada en la corte, hay acciones que están en trámite, y esto genera una suerte de inestabilidad en un sector muy delicado como es la justicia, y la justicia penal particularmente. O sea, el fiscal está en sus manos casos muy importantes que se están debatiendo, Sino Hidro, entre otros, ¿no? El caso Encuentro, el caso Apagón, etcétera, en los que obviamente hay críticas asociadas sobre todo al poder de turno en algunos casos, pero el problema es que tenemos un fiscal que está encargado, o sea, que es del encargo, y eso a la institucionalidad y a ojos de un vedor externo imparcial puede levantar suspicacias.
1: Gracias, doctor Javier Palacios. Doctor Gonzalo Muñoz, hay una denuncia que hizo el ex ministro de gobierno, nada menos que José de la Gasca, que fue también representante del Ecuador de este gobierno al Consejo de Seguridad de las Naciones Unidas, y que se siente perjudicado terriblemente. O sea, si es que desde adentro hay una persona que se consideraba tuvo poder en este gobierno hasta hace poquito, de un concurso, como ya ha dicho Lolo y también Javier Palacios, ¿qué le deja a la autoridad que resulte elegida si es que se designa a fiscal? La legitimidad sobre todo, pero ¿qué le dice que alguien como José de la Gasca, que fue ministro y fue embajador del Ecuador ante Naciones Unidas hasta hace poco, este momento se esté lamentando de ser perjudicado? ¿Qué está pasando allí?
2: Talía, yo creo que lo que sucede y ha sucedido desde la Constitución del 2008 con el Consejo de Participación Ciudadana y Control Social es la muestra más clara de la desinstitucionalización en la que vivimos como país. Mire usted, antes de entrar a analizar el fiscal, vamos a tener prácticamente casi 10 años con los señores del Consejo Nacional Electoral. Es prácticamente una monarquía electoral. Vamos con el caso que tuvimos muchísimo tiempo, un contralor encargado, que fue el señor Celi. No quiero equivocarme, pero estuvo alrededor encargado 4 o 5 años. Bueno, ahora esa inoperancia, ese servilismo del Consejo de Participación Ciudadana y Control Social traslada esos problemas, pues, a la elección de fiscal general del Estado. Elección que desde que se emitió el reglamento ya estaba deslegitimada. Usted recordará todas las críticas que existieron alrededor de ese primer reglamento que emitió el Consejo de Participación Ciudadana. Después, si mal no estoy, por el año 2025, mes de septiembre, se reformó un poco el reglamento y empezó el concurso, pero igual las cosas no se saldaron bien. Y de ahí, ¿cuál vino el problema? La comisión de selección, que establece la ley, que prácticamente, ¿no es cierto?, los miembros de la comisión de selección tienen que tener un perfil igual o similar del cargo que se va a elegir, en este caso de fiscal general del Estado. Es claro y evidente que eso, pues, no ha ocurrido. Tenemos unos miembros de la comisión de selección con perfiles bajísimos, abogados juniors, sin ningún tipo de experiencia. Entonces, pues, eso ha deslegitimado y ha afectado la elección del fiscal general del Estado.
1: Doctor Muñoz, ¿pero qué hacemos nosotros sentados viendo qué pasa el país en estas crisis? O sea, no hay una instancia, no hay nadie quien pueda resolver eso. Estamos realmente entrampados institucionalmente.
2: Sí, antes de responderle eso, Talía, solamente recordemos que el presidente Andrés Fantoni nos dijo finales de 2025 que en abril de este año, primero en febrero, después en abril de este año, ya íbamos a tener fiscal general del Estado. El hecho cierto es que estamos en la mitad del mes de julio y no vamos casi ni siquiera por la mitad del proceso, pues. Entonces, yo creo que como ciudadanía, para responder su pregunta, ahí sí tenemos una responsabilidad. Y es que el presidente de la República ha planteado, todavía no es oficial, pero ya pasó los filtros de control formal y control material que hace la Corte Constitucional, de una propuesta de referéndum para trasladar las facultades de designación que tiene el Consejo de Participación Ciudadana y Control Social hacia la Asamblea Nacional. Yo creo que esto es positivo. ¿Por qué? Porque, mire, yo no estoy de acuerdo, yo no estoy, más bien dicho, en contra, que Las autoridades de control, como el fiscal, como el contralor, los superintendentes, etcétera, tengan un origen político. Así fue en nuestro país durante casi toda la vida republicana. Le pongo un ejemplo: el doctor Alfredo Corral Borrero fue electo contralor general del Estado por la mayoría. En esa época, la Constitución del 98,

0: la ADP y el Partido Social Cristiano. A mí no me van a venir a decir que en el ejercicio el doctor Alfredo Corral pues favoreció o fue servil a los intereses de la Democracia Popular y del Partido Social Cristiano. Fue un contralor sumamente pulcro, ¿ya? Y yo no estoy de acuerdo que exista ese origen político, que en el Consejo de Participación Ciudadana en la actualidad es solapado, pues, ¿ya? Porque nadie se hace responsable políticamente hablando de esos nombramientos cuando todo el país sabe que es así. Entonces, vamos de frente en esto que está proponiendo el presidente, que yo lo mejoraría, porque ¿cuál es el problema? Que los concursos se van a mantener en la Asamblea Nacional, lo cual no estoy de acuerdo, y tampoco es culpa del presidente, sino que la Corte Constitucional, en un dictamen allá por el año 2022, con el cual yo no estoy de acuerdo, estableció que así se trasladen las facultades, deben mantenerse los concursos para precautelar y proteger el derecho de participación ciudadana. Yo sí estoy totalmente de acuerdo y estoy a favor de que estos funcionarios pues se elijan mediante ternas. Usted no va a ver o nunca va a ver pues un caso como un doctor Enrique Echeverría, un doctor Ernesto Mal Gómez, pues prestándose para este tipo de concursos que están absolutamente direccionados y deslegitimados.
1: Gracias, doctor Gonzalo Muñoz. Yo celebro mencionar nombres de prestantes de ecuatorianos que actuaron con mucha dignidad y mucha ética pública, pero qué pena que tengamos que mirar hacia atrás, ¿no? Y no digamos ahora tenemos legiones de gente honesta, y ahí está la responsabilidad de la academia, ¿no? De formar los mejores ecuatorianos posibles. Lolo, los miembros del Consejo de Participación Ciudadana, estos señores que, y señoras que han hecho este trabajo que es cuestionado por muchísima gente, por la mayoría del país, que se han puesto sus propias trampas, se denuncian entre ellos, realmente es malo, es triste para una nación tener eso. Están otra vez de candidatos para ser integrantes del Consejo de Participación Ciudadana. O sea, y yo quisiera una interpretación tuya para tener el cuajo de, habiendo hecho este trabajo, seguir otra vez buscar ser miembros de ese organismo.
2: A ver, mi querida Talía, yo creo que esto se ha dicho ya hasta el cansancio, pero en realidad el Consejo de Participación Ciudadana, a mi criterio, es una suerte de Frankenstein que trató en algún momento de volver a la sociedad civil como parte del gobierno, y eso ya de por sí es contradictorio, ¿no? La segunda gran mentira, a partir de 2018, el Consejo de Participación Ciudadana era que sus miembros tenían que elegirse por voto popular, pero no ser parte de un partido político. Esto era absolutamente impensable, porque como un ciudadano de a pie, ¿con qué recursos, con qué medios puede lanzarse una campaña electoral sin contar con un partido que le respalde económicamente? Entonces, desde aquí ya hay unas confusiones y contradicciones que creo que han contaminado el trabajo del Consejo de Participación Ciudadana y Control Social. Se ha dicho hasta el cansancio que el Consejo de Participación Ciudadana y Control Social no ha cumplido adecuadamente sus funciones. Recordemos que también tiene funciones de investigación y control de la corrupción. Eso obviamente ha fallado épicamente. Pero también en cuanto a los concursos, vemos estos concursos atropellados, demorados. Como decía Javier, todos los concursos siempre están incidentados con acciones de protección, con denuncias, con gente que renuncia. Es decir, hay una situación sistemática de incumplimiento de las funciones del Consejo de Participación Ciudadana. Y claro, el problema es que el momento que llega un nuevo gobierno, que siempre ofrecen que va a desaparecer el Consejo de Participación Ciudadana, ven en este organismo una herramienta conveniente para terminar situando a su gente dentro de estos cargos profundamente importantes y críticos. Entonces, yo estoy de acuerdo que este consejo tiene que desaparecer. La Corte Constitucional ya ha dado el aval. Ojalá en las próximas elecciones se realice esta pregunta y ojalá desaparezca, porque es un núcleo de distorsión democrática y política este Consejo de Participación Ciudadana.
1: Gracias.
2: Obviamente todas las personas no en el uso legítimo de...
1: Lamento tener que interrumpirte, hablemos en el próximo bloque, continuemos allí, pero tengo que hacer una brevísima pausa recordándole a la audiencia que Descifrando puede ser escuchado en 97.7 FM, en Centro Ecuador, Quito, en Antena 1, en Voces Azuayas y en YouTube. 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Ya volvemos.
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1: Gracias por seguir con nosotros. Están hoy en Descifrando el doctor Javier Palacios, constitucionalista, el doctor Gonzalo Muñoz, experto en derecho constitucional y parlamentario, y la doctora Lola Miño, experta en derechos humanos y derecho internacional. Lola, después te doy la palabra, pero quiero ir con el doctor Javier Palacios. Salgámonos un poquito del tema estrictamente de la justicia, porque lo otro también tiene que ver con esta, todo lo que está pasando, ¿no? Y yo quiero al doctor Javier Palacios, siendo constitucionalista, que haga una breve, nos dé una visión de lo que ha pasado esta semana en Guayaquil. Ustedes manejan muy bien todos los temas y quisiera justamente la de un abogado distinguido conocer qué piensa lo que pasó, ¿no? Dejó la presidencia de la asamblea Neil Olsen para ser candidato a la alcaldía de Guayaquil y ahora resulta que la candidata del partido de gobierno del movimiento ADN será Cintia Viteri, que ya fue alcaldesa de Guayaquil por Partido Social Cristiano, y el presidente de la Asamblea Nacional, candidato a la alcaldía de San Borondón. ¿Qué le dice eso a un constitucionalista de por qué la política está atravesando todas las cosas en el país, doctor Palacios?
0: En ese tema, tal día, la política ecuatoriana siempre es indescifrable, ¿no? Pero
1: y este programa se llama Descifrando, así es que hay que hacer el esfuerzo.
0: A ver, para mí, Nils Olsen, obviamente era un perfil, creo yo, al menos nuevo y quizás que tenía más cercanía con un potencial voto joven, ¿no? No sé si la decisión finalmente de ir con Cintia Viteri obedece, más allá de que la norma le habilitaría, pero a esta crítica del cantón en el que estaba viviendo Nils Olsen o un tema de mediciones electorales, ¿no? Lo cierto es que, al menos en la forma en la que se ven en nombres, quiero decir, el gobierno apunta a, en Guayaquil, tratar de tener los nombres, los mejores nombres posibles de sus cuadros para llegar a obtener una victoria electoral. Y creo que ahí está, ¿no? No sé si la medición de Cintia Viteri sea una medición favorable. Obviamente ella puede ser que tenga un voto de una u otra forma medido, ¿no? Ella ya fue alcaldesa de Guayaquil en una reelección, tuvo un voto considerable, más allá de que perdió con Aquiles Álvarez, pero no sé si esa es la apuesta que está haciendo el partido de gobierno.
1: Y el hecho de que se deje una función como la presidencia de la asamblea, y eso ahora porque se trata del caso de Neil Olsen, pero también de un país que parte de su asamblea tenga que buscar, renunciar para ir a buscar alcaldías o prefecturas, inclusive hasta concejalías, y también parte del gabinete, ¿qué dice de la política nacional, doctor?
0: Lo que dice es que tenemos una falencia enorme del sistema de partidos, ¿no? En el Ecuador hace rato, creo yo, no tenemos un sistema de partidos fuertes. Ciertamente ya no sé ni si los partidos que existen al momento tienen una ideología marcada o van mutando conforme el proceso electoral. Y como no hay un sistema de partidos fuertes, cuando no logro tener postulantes o posibles candidatos que eventualmente lleguen a una victoria electoral, tengo que tomar de las cartas de los cuadros que están ejerciendo una función pública, que le están ejerciendo bien o mal, ¿no? Pero esa ha sido la tónica en el país, o sea, ocupo ministros, ocupo asambleístas, o ocupo figuras que han tenido de cierta forma un rol importante en la administración de un determinado poder de turno para lanzarlos a una candidatura. ¿Por qué? Porque creo que han tenido más exposición, porque son medibles, porque tengo al menos un marco para saber cuánto puede crecer en una potencial candidatura. Esta ha sido la historia del país, pero insisto, esto para mí lo que refleja es un sistema de partidos débiles, ¿no? Es que básicamente son coyunturales, o sea, Cintia Viteri estaba en otro partido, se lanzó por otro partido, ahora lanza por el partido de gobierno. Nils Olsen no era, para empezar, un político en principio, pero él estuvo también con el expresidente Lasso, luego se quedó con el presidente Noboa en el ministerio y luego dio el salto finalmente a la asamblea. Entonces, ahí lo que se demuestra es que más bien los candidatos en este país no pasan por un proceso de selección de partidos, sino más bien son coyunturales.
1: Exacto, gracias, doctor Javier Palacio. Doctor Gonzalo Muñoz, yo quiero también su opinión sobre este tema de Guayaquil. No, ya no hablamos de Quito porque definitivamente el alcalde Pavel Muñoz puede continuar ayer, el día jueves, creo que no se aceptó una petición que había hecho a una concejala alterna, creo. Pero lo de Guayaquil, ¿cómo se mira? Cintia Viteri, que es social cristiana de toda la vida, de cepa, digamos, de esa militancia, de pronto es la ungida del partido de gobierno que habla de remozar, de tener figuras nuevas. Y yo no tengo nada contra la experiencia, al contrario, creo que el Ecuador tiene déficit de experiencia en el poder, ¿no? Pero de recurrir

0: a Cintia Viteri, y mientras tanto el paso de la presidencia de la asamblea de una persona elegida en las urnas, ¿no? Porque a él le eligieron para 4 años, que termine este momento con una candidatura. Él habla de su militancia, va a ser candidato a la alcaldía de San Borondón. ¿Cuál es una lectura política, doctor Gonzalo Muñoz?
1: Primero vamos con el tema de Cintia Viteri, y aquí creo que es importante destacar o analizar un tema que no había sucedido antes. Estamos hablando de una organización política como ADN, de un gobierno como el del presidente Noboa, que si se ha caracterizado por algo es por buscar más allá de personas con mucha preparación para sus cargos, que ha privilegiado la lealtad, ¿sí? En círculos muy cerrados. Entonces, lo que ocurre hoy en Guayaquil es una excepción a esto que se venía dando, ¿sí? El presidente de la República, el gobierno, el presidente Noboa y ADN específicamente, van por una candidatura totalmente por fuera y sin absoluta cercanía con ADN como la de Cintia Viteri. Entonces, tenemos un caso en que un movimiento que se dice llamar, ¿no es cierto?, el Nuevo Ecuador, recurre a quien fue, desde mi punto de vista, una de las sepultureras del Partido Social Cristiano por una nefasta gestión en la alcaldía, pues, ¿sí? No es incomparable lo que hizo Cintia Viteri en la alcaldía con lo que sucedió anteriormente con Jaime Nebot y León Febres Cordero. Entonces, ¿eso qué evidencia? Evidencia que los números están mal, ¿sí? Que Niels Olsen, al principio, pues se creyó que podría llegar a pelear por la alcaldía de Guayaquil, se vio finalmente que va a ser muy complicado y optaron por el cuadro de Cintia Viteri, que entendería yo, pues debe tener mejores números en la ciudad de Guayaquil. Y con respecto al señor Niels Olsen, yo hice una crítica constructiva. Yo no estoy de acuerdo que un legislador que tiene un periodo de 4 años y más aún siendo presidente de la Asamblea Nacional, que conlleva aún más responsabilidad con la ciudadanía, renuncie apenas pasado un año con el pretexto de que ya ha cumplido su labor. No, pues no ha cumplido su labor porque le faltan 3 años y uno más de seguir siendo presidente. No es el mismo caso, pues, Talía, de que cuando Luis Fernando Torres renunció a la asamblea para lanzarse a la alcaldía de Ambato, allá por el año finales del 2018, pues, el señor Luis Fernando Torres fue asambleísta desde el 2013 al 2017 y desde el 2017 al 2019, omitiendo toda su trayectoria política anterior. Pero el señor Olsen, pues, no ostenta esas credenciales que tenía Luis Fernando Torres en ese momento. Entonces, sí me parece una falta de responsabilidad con el país y aún diré absoluta sensibilidad para terminar peleando nada más y nada menos, ¿por qué? Por la alcaldía, pues, de San Borondón, que es un cantón, pues, comparado con Guayaquil, sumamente pequeño.
0: Y también parece que no tiene una visión política, ¿no? Porque nadie pide que renuncie o él renuncia por su propia cuenta sin tener unas mediciones ciertas. Eso también da la idea de que se rodean de asesores que no les dicen la verdad, sino lo que quieren escuchar, que es otro gran problema de la gobernanza en el país. Lolo, voy contigo, si querías completar algo cuando yo te interrumpí, pero yo quiero también tu análisis, y a ti también te gusta mucho analizar los temas de la política, y me concentro en Guayaquil y no hablo de Quito. Ya dije lo de Pavel Muñoz y de Cuenca tampoco, pese a que el alcalde de Zamora terminó sin poder buscar la reelección, sabiendo que él tenía las primeras cifras en esa ciudad por una demanda que fue aceptada por el Tribunal Contencioso Electoral. ¿Cómo ves lo que está pasando en Guayaquil? Y estos dos hechos concretamente, que Cintia Viteri sea la candidata de ADN, eso hace 20 días era medio extraño, si alguien hubiese anticipado, cuando ya se conocía que a través de su esposo tenía algunos acercamientos con el gobierno. Y lo de Neil Olsen, dejar la presidencia de la asamblea con todo lo que ello representa para buscar una candidatura en su provincia.
2: Claro, mi querida Talía, a ver, yo creo que el tema pasa por, como decían mis colegas, una crisis de partidos, pero además yo creo que no podemos dejar de mencionar, porque es a todas luces evidente, que hay un intento de afectar el proceso electoral de las seccionales, no solamente en Guayaquil, sino en las principales ciudades del Ecuador. O sea, yo no estoy en contra de que se persigan los actos de alta corrupción, de que los funcionarios públicos, incluso de elevados cargos, cuando han cometido actos de corrupción, tengan que ser procesados, pero sí llama profundamente la atención.

0: que a puertas de una elección seccional, justo casualmente se activa una serie de procesos contra los principales alcaldes de oposición que tenían aspiraciones y altas probabilidades de reelegirse. Esto no quiere decir, por supuesto, que yo apoye o suscriba políticamente con la bancada a la que estos alcaldes pertenecen, pero a mí sí me llama la atención profundamente que justo en este contexto se hacen los procesos contra Aquiles Álvarez, contra el alcalde de Cuenca, se han activado procesos también contra Pavel Muñoz, lo que pasó el día de ayer, se activa en el Tribunal Contencioso Electoral una cuestión profundamente impresentable de violencia política de género que por suerte no prospera, pero digamos, la sensación que tenemos muchos es que lo que el gobierno está tratando de hacer es que, como ha tenido una baja de su popularidad visible en las encuestas y que quizás no pueda ganar en las urnas, y esto ya se vio además con la consulta popular en noviembre, lo que se está haciendo es tratando de sacar a los candidatos que podían hacerle un poco de calor a través de la activación de procesos penales especialmente, y yo en ese sentido sí tengo que ser muy enfática en que la justicia no puede ser instrumentalizada para torcer o para afectar los procesos políticos en curso. Eso sí es inaceptable. Y la otra cosa, mi querida Talía, que precisamente ayer lo conversábamos con otro colega, es los efectos que tiene esta suerte de juego de las sillas en el derecho de nosotros, los electores, al voto. Por ejemplo, se habla mucho, y esta es la primera vez que yo recuerdo que pase algo así, de que existen ciertas candidaturas, llamémoslas de caballos de Troya, de personas que se presentan como ajenas o distintas al partido de gobierno, pero que en realidad todo el mundo sabe, o al menos sospecha, de que son los verdaderos candidatos del gobierno. Esto pasa en Quito y pasaba en Guayaquil. Con respecto a Cintia Viteri, antes del anuncio de que oficialmente va por ADN, todo el mundo decía, ella se presenta por otro partido, pero ella es la verdadera candidata de ADN. Entonces, imagínense ustedes, colegas y queridos radioescuchas, lo grave que es que nosotros como ciudadanos vayamos a votar y que en realidad no sepamos o no tengamos certeza de cuál es el movimiento de que esta persona representa. O sea, es un intento para mí de engañar al electorado, y ese engaño viola profundamente el derecho de elegir, que tiene que partir por el hecho de que el ciudadano tiene que estar claro por quién está votando, y no solamente por la persona física, sino por qué partido representa, qué intereses va a defender, qué cosas va a combatir. Entonces, me parece a mí, este es uno de los procesos electorales más nocivos, creo yo, con el derecho de elección de nosotros los ciudadanos, no solamente porque hay conductas engañosas con respecto a quienes se presentan las candidaturas, pero por esto que yo decía antes, ¿no? Además, ahora como novedad, se activa a puertas de un proceso electoral mecanismos especialmente de la justicia penal, que siempre tienen que ser de última ratio, para de alguna manera sacar del juego a quienes podrían ser contendores fuertes del gobierno de turno.
1: Gracias, doctora Lolo Miño. Cierro con usted, doctor Javier Palacios, con la reflexión final justamente sobre lo que acaba de decir Lolo Miño. En verdad, ahora ya no le preguntan a uno si fulano está de candidato, sino por quién va, porque como se cambian tanto. Pero la reflexión que le quiero pedir a usted es eso, sobre el uso de la justicia en los temas políticos, que es que el país no es de inocentes. Lo que pasa es que la gente no habla, pero entiende muy bien lo que está pasando. ¿Qué significa ese uso de la justicia, doctor Palacios? Y más que nada, ¿qué implicaría eso en un juego democrático que intenta ser libre?
2: Lo primero que implica es que no va a haber un juego democrático libre en eso, Talía. Si utilizamos la justicia como un móvil para impedir o evitar pronunciamientos populares a favor de una u otra persona, esto no nos va a llevar a ningún buen puerto, porque lo que hace el poder de turno hoy lo podrá hacer mañana. El Ecuador vivió una época en la que todos, creo que casi de común acuerdo, cuestionábamos la interferencia en la administración de justicia de un partido político en particular, ¿no es cierto?, de que estuvo mucho tiempo en el poder de turno. Y no podemos dejar que esto se caiga porque ese partido ya no está y está otro. No importa la bandera ni el color que esté actualmente administrando el país, se tiene que respetar las funciones y no utilizar a la justicia como un móvil político ni como un móvil para anular adversarios políticos. A los políticos lo lógico es ganarles en las urnas, en el debate, en las propuestas. Esa es la esfera, la arena en la que tienen que debatir, y no en la justicia. Ahora, habrá también otros casos en los que se tiene que cuestionar el timing, ¿no? ¿Qué quiero decir? Es sorpresivo el momento en el que se activa fiscal.

0: Fiscalía, pero también es llamativo en ciertos casos, sobre todo particulares, estos incrementos patrimoniales, estas actuaciones de ciertos alcaldes que, entiendo, igual tenían interés de reelección. No quiero decir que el timing deslegitime el proceso penal o el potencial proceso penal, más bien tendría que hacérselo con todo el rigor de la ley. Pero al menos si el caso es así y es evidente, y como usted decía, no somos inocentes, es evidente el momento en el que se activa, que sean con sustentos, porque cuando después de meses o años llegamos a ver que los casos no tenían sustentos, nos damos cuenta que la justicia fue, perdónenme la expresión, una marioneta al servicio del poder político. Yo con esto cierro y solo hay un caso que creo que demuestra eso. Ve usted el caso de Priscila Burneo, me parece que es la nieta de Conto Patiño, que tuvo que enfrentar todo un proceso y que luego el fiscal general del estado en audiencia tuvo que decir que él reconoce que no tiene que solicitarle pena a esa, pero ya pasó después de un escarnio público y de un proceso penal que a nadie se lo deseo. ¿Y quién le da eso? ¿Quién le recupera eso? Ahí es cuando se utiliza la justicia nuevamente con fines políticos y no con sustentos jurídicos.
1: Gracias, doctor, y permítanme aquí hacer una brevísima pausa para regresar con la pregunta cuya respuesta genera gran expectativa en la audiencia. Ya volvemos.
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1: Estamos de vuelta y la pregunta está planteada. ¿A quién le ha ido mal, Javier Palacios?
0: A la selección de Francia, que quedó fuera del Mundial.
1: ¿Lolo Miño?
3: Yo creo que a la FIFA, por la falta de credibilidad creciente que hay en sus acciones.
1: ¿Gonzalo Muñoz?
4: Al Ecuador, por su falta de institucionalidad y por un pésimo Mundial.
1: Y para que nos quede un sabor agradable para el fin de semana, ¿a quién ha ido bien, Javier Palacios?
0: A Lionel Messi, que va a jugar su tercera final de un Mundial.
1: ¿Lolo Miño?
3: Yo creo que al país, porque necesitaba la alegría del Mundial. Esto te cambia el humor, definitivamente.
1: ¿Gonzalo Muñoz?
4: A Lionel Scaloni, que ya superó en partidos ganados a Bilardo.
1: Gracias a los panelistas que han estado hoy en Descifrando y a ustedes, amigas y amigos, por su fidelidad. Envíen sus comentarios a la cuenta ex, @ Thalía Flores F, y también al Facebook. Les espero la próxima semana. Gracias, chao.
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